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0: 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Me está quitando la vida, poquito a poco, a poquito a poco.
1: Me pregunta la prensa.

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